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1: Nada, señor, puede ser imposible si tú conmigo vas. Qué buena la canción de Marcela Gándara, que nos habla de esa aventura maravillosa, señor. Si nos tomamos de las manos contigo en este día y comenzamos a transitar la senda hermosa, señor, este camino trazado para la victoria total, un día más en este día en que amanece con este clima, de aquellos, como decimos, en este invierno de este mes de julio. Queridos hermanos, amigos oyentes, hoy en el amanecer de este día, miércoles, hoy 22 de julio del año 2026, cuando van pasando 20 minutos actualmente de las 6 de la mañana en territorio nacional, nos sumamos también a la fiesta positiva de nuestra mañana a través de integración en este día para acompañarte en este amanecer con un clima terrible, mucha lluvia, tormentas eléctricas, un verdadero diluvio aquí en la zona este del país y las tres fronteras también, pero estamos de ánimo perfecto para poder decirte buenos días de la mejor manera con este abrazo, con estas bendiciones en este día, dando gracias infinitas, honra, gloria, adoración y alabanza a tu santísimo nombre, Señor. Gracias por este día maravilloso que estamos iniciando de esta manera con mucha salud y con la alegría más plena de poder acompañarte en nuestra mañana aquí a través de Super Positivo en Integración.
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1: 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La pizarra de cotizaciones de monedas extranjeras que nos presenta Cambios Grendahue te informa esta mañana que el dólar está casi igual que los días anteriores. Hoy amanecimos en 6.010 a la compra, 6.050 guaraníes a la venta. El real brasileño 1.155 a la compra, 1.175 guaraníes a la venta. El peso argentino se cotiza en 3.6 a la compra, 3.9 a la venta. Y el euro en 6.940 guaraníes a la compra, 7.320 a la venta. 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
1: 6 de la mañana más 26 minutos actualmente en territorio nacional.
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0: ¿Qué tal? ¿Cómo estamos, gente querida? Buen día, gracias por acompañarnos. Una linda, hermosa mañana. La disfrutamos a pesar del tiempo, las condiciones climáticas que son sumamente terribles, ¿no? Menos mal estamos en día de vacaciones, ¿verdad? Con los chicos, con los estudiantes. Porque con tanta lluvia, con el fresquete también, temperatura 20 grados, casi 21 en la zona este del país y las tres fronteras, disfrutamos así. Este lindo día con el cual estamos comenzando la jornada de este día miércoles, hoy 22 de julio 2026. Qué tal, cómo estamos? Buen día a todo el mundo. Qué bueno poder vivir bonito, ¿verdad? Es el título de la hermosa canción junto a Chayanne a esta hora de la mañana, 6 y 27 en Paraguay.
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0: Que así lo aprendí, así de a poco aprendí a vivir bonito, lo mejor que podamos aprenderlo también nosotros, ¿verdad? A vivir bonito, a levantarnos con una actitud positiva, con toda la fe, la confianza, así como lo estamos haciendo cada mañana, hoy en este día. Le decimos a mal tiempo, buena cara, sabemos que el Señor es a favor de nosotros con todas sus bendiciones, de que todo opera, por supuesto, a favor nuestro. Por tanto, en este día nos sentimos exultantes de gozo, de entusiasmo, pleno de alegría para arrancar un día positivo, decirle bienvenida a la lluvia y que se conviertan en lluvia de bendiciones para todos ustedes, ¿verdad que sí? Al comenzar este nuevo día, gracias por acompañarnos, muy amable, música de los Ojeda. Bueno, proponen la gente por acá, como no, con mucho gusto, para compartirla dentro de instantes, 0983-574-901. No se olviden para comunicarse también con nosotros en la mañana de Superpositivo La Integración. 6 de la mañana, 30 puntualmente en Paraguay. Llegan todas las noticias, las informaciones en todos los medios de comunicación que estaremos. Terrible el atentado, tipo comando a una sede policial. Vamos a estar hablando de todo esto, de consecuencias terribles en nuestro país que ha ocurrido. ¿Cómo pudo haber sido? Uno se pregunta. Enseguida, esto es simplemente un adelanto. Enseguida en forma completa con las noticias más completas en nuestra mañana a través de Superpositivo también, porque tengo que cumplir con las tantas antes que nada de la hora, contarle que estamos con Constructora Acaraí Sociedad Anónima. 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
0: 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Atención, actualizamos esto. El dólar se cotiza esta mañana. Atención, en la pizarra de cambios Herendagüe, 6.010 guaraníes. A la compra, 6.050 guaraníes a la venta. Real, 1.155 a la compra, 1.175 guaraníes a la venta. El peso argentino está en 3.6 a la compra, 3.9 a la venta. Y el euro, 6.940 guaraníes a la compra, 7.320 a la venta. 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
0: Estamos con vos en la mañana de Super Positivo. Sí, señor, pasan la hora. 6:36 en territorio nacional.
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Buen día para todo el mundo, gente querida, maravillosa. Muchas gracias, muy amable, mi querido amigo Nicolás, por el saludo esta mañana. Dice, buenos días, que hoy será un día lleno de gratitud, amor, felicidad y muchas bendiciones. Totalmente de acuerdo, así será. Amén, amén, amén. Que hoy te sucedan cosas bonitas. Dice, a vos también, el gran amigo. Muchas gracias, muy amable. Gracias a Tilio, querido. ¿Qué tenemos en noticias? Dice Santiago Peña, se reencontraron con Mario Audo Benítez y protagonizaron un abrazo junto al expresidente Nicanor Duarte Frutos. Y así pues tienen que ser de la gente, ¿verdad? Bueno. Así estamos en la mañana. Bueno, con cosas también graciosas por acá. Muchas gracias, muy amable, gente querida. Don Jerónimo Mora, ¿qué tal, hermano querido? Del libro de Mateo 22, 37, hoy un lindo pasaje bíblico para que podamos meditar en la palabra del Señor, ¿verdad? Que sí, nada mejor. Muchísimas gracias, muy amable, querido hermano. Bendiciones totales para vos también. Buen día, Pailla. Ya tenemos la liturgia para el día de hoy igualmente. En el libro de Juan 20, 1, 11, 18, dice, mujer, ¿por qué lloras? ¿A quién buscas? Decía el Señor. En aquellos tiempos, aquella mujer que lloraba buscando al Señor. ¿Qué más tenemos? Dentro de instantes estamos con más novedades, sí, señoras, y con todas las noticias ya junto a ustedes también en nuestra mañana en Super Positivo, 6:38 minutitos en la República del Paraguay. Amanecer, reiteramos, con lluvia intensa, terrible, no solamente eso, sino que fuertes vientos, y tormentas eléctricas intensas desde ayer. Mientras tanto, compartimos, señores, la buena música que llega de cualquier parte, pero que sea así, las mejores canciones que van sonando por aquí. Esta vez junto a Sacer y Camargo y Luciano.

Preciso, preciso, chivose aquí. Sí, señor, el lindo tema musical. Mientras tanto, van llegando, sí, está la dinámica, la información al momento de todas partes, sí, precisamente del momento, desde el lugar precisamente donde ha ocurrido este terrible ataque brutal, como califica los medios de comunicación. Hoy grupo armado atacó puesto policial y mató a dos policías y a un civil. Ocurrió, señores, aquí cerca de nosotros. Límite entre Alto Paraná y Tapúa, en una localidad sureña aquí llamada Naranjito. ¿Qué pasó? ¿Cómo pudo haber sido? ¿Cuál habrían sido las motivaciones de los móviles que llevaran a este grupo, el comando, este grupo criminal, a cometer, señores, un ataque tan brutal, tan directamente de esta manera, ¿no? Letal ataque a puesto policial en Canindeyú, dicen, en Canindeyú, o acá, en la zona. ¿Qué saben hasta ahora la policía y la fiscalía? La información que estamos teniendo, dos policías y un civil fueron asesinados anoche durante un ataque por parte de entre 20 y 30 personas equipadas con armas largas contra un puesto policial en Ibirarobaná. ¿Y por qué me saltó acá la información de Naranjito? De acuerdo a la noticia que estamos teniendo, Además, dice el comandante de la Policía Nacional, reveló las identidades de los fallecidos y explicó los primeros datos que los investigadores han logrado recabar sobre el incidente. Los ataques aún no han sido, y los atacantes no fueron identificados. No se sabe todavía quiénes pertenecen a este grupo. Comando terrible, dice, dos policías y un civil muertos en brutal ataque armado a puesto policial en Canindeyú. También informa, confirmamos, sí, que fue realmente en la zona de Ibirarobaná, en Canindeyú. Dice, un grupo de entre 20 y 30 hombres fueron fuertemente armados, irrumpieron anoche, durante anoche martes, el puesto policial de la colonia Naranjito, distrito de Ibirarobaná. No Naranjito, acá Itapúa, que hay otra localidad que se llama, sí, señores, Naranjito, también aquí hacia el sur. Por ahí la confusión. Este caso ocurrió en el departamento de Canindeyú. Dos policías y un civil pidieron, dice, la vida, perdieron la vida en medio del brutal ataque anoche. Pero curiosamente y extrañamente, la policía, que maneja muchos datos en su trabajo de inteligencia, todavía no tiene sospechas acerca de los posibles autores de este terrible hecho. Tres muertos, dice otro medio de comunicación, también tres muertos tras ataque armado a puesto policial en Naranjito. Y más información que disponemos esta mañana, que iremos compartiendo con todos ustedes dentro de instantes también en nuestro encuentro a través de Super Positivo. Ampliación, dice, de apertura del puente de integración. Franqueños se oponen a nuevo sentido de calles y avenidas en la zona de Presidente Franco, de acuerdo a la noticia que estamos disponiendo también. Son adelantos simplemente de las informaciones más importantes que estaremos desarrollando ya dentro de instantes en forma completa con todos ustedes en nuestra mañana a través de Super Positivo.

0: Muchas gracias, mi querida Raquel, y gracias por el saludo esta mañana. Dice, buenos días, aunque sea un día lluvioso, será un día maravilloso. Esperemos que así sea, mi querida amiga, muchas gracias. Enamorarte mil veces, podemos escuchar esta música, la buscamos inmediatamente y ya estamos contigo, mi corazón, enseguida, cómo no. Gracias, mi querido Santiago Vera, ahí en el tránsito, en la ruta, en las calles, en el camino, lidiando con el tránsito complicado en medio de tanta lluvia que tenemos en este día, ¿verdad? Muchas gracias, felicitación de gran amigo y gracias por el saludo. Dice, buenos días, Gabino, miércoles bendecido para vos, para la audiencia. Éxito siempre, a cuidarse, dice, los que manejan totalmente, mi querido Santiago. Gracias por también la recomendación, que es tan importante porque verdaderamente está terrible el tránsito, ¿no? Está complicado y es cada vez más peligroso, más difícil, así es que bueno, hay que cuidarse muchísimo, señores, en el tránsito también, en estas condiciones en que estamos precisamente amaneciendo en el día de hoy. Muchas gracias, muy amable, a la gente que sigue acompañándonos. 0983-574-901 para que se comuniquen con nosotros en la mañana de Superpositivo. 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
3: 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Real 1.155 guaraníes a la compra, 1.175 a la venta. El peso argentino 3.6 a la compra, 3.9 a la venta. Y el euro se cotiza en 6.940 a la compra, 7.320 guaraníes a la venta. 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
1: 6:52, sí señores, 6:00 a.m. más 52 minutos en Paraguay.
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1: Esta mañana junto a vos en Super Positivo en Integración, terribles situaciones que se presentan, sí señores, tragedias naturales, desastres naturales en América, luego el terremoto terrible que del cual todavía no se han curado. Todas las heridas, por supuesto, la tragedia en Venezuela, ahora también lo de Chile que se suma, ¿verdad? Chile decretó estado de catástrofe a raíz del temporal terrible. Ayer estaban informando los medios oficiales de chilenos que ya se ascendían a 10 los muertos debido a esta situación del temporal, pero me imagino que esas cifras van a ir de repente en aumento. Estamos viendo las imágenes que son terribles en realidad también del país trasandino que están pasando. Y nosotros acá que nos quejamos de la lluvia, ¿verdad? Nos quejamos de que hay algunos truenos, nos quejamos de que hay lo mínimo. Y allá hay que comparar, ¿no? Bueno, digamos gracias a Dios por este nuevo día, ¿verdad, mi querido amigo? Don Carlos Alberto, muchas gracias, muy amable por el saludo también esta mañana. Gracias, sí. Hola, Nilda Pérez, ¿qué tal? ¿Cómo estamos, mi corazón? Ahí estamos en el tránsito complicadito, como decía mi querido Santiago, también mostrándome esta mañana. Hola, Nilda Pérez. Buen viaje, a cuidarse en el tránsito, mi querida, porque está complicadito, ¿eh? Y excelente día para vos también, muchísimas gracias. ¿Qué tal, don Carlos Alcide López? Que me llama y saluda esta mañana también. Dice, bendecido día miércoles. Apreciado amigo, después de una noche con mucha lluvia, ya con calma, ahora dice, y en sintonía de Super Positivo, tomando matecito con la patrona. Qué mejor que eso, mi querido amigo don Carlos. Bendiciones, saludos para vos también y para la patrona, como dijo usted, a la señora. Ahí por la zona de Paso, yo ahí en Casapá, ¿verdad? Saludos en especial para todos ustedes. Muchas gracias, muy amable. 6:54 en Paraguay, en nuestra mañana a través de Super Positivo en Integración. Y gracias de todo corazón. Estoy buscando esa linda música, esa linda canción que me estaba solicitando mi querida amiga Raquel también dentro de instantes, a ver si la podemos encontrar. Ya estamos con eso porque alguien me pedía también música de los Ojeda. Así es que nos vamos con esto, la mujer número uno. Aquí está la música de Industria Nacional.

0: Sin duda, no tiene nada que envidiar, ¿no? Las buenas producciones internacionales que nos llegan, la música paraguaya. Igualmente, junto a los Ojeda, con esta linda propuesta musical, a 6:58 minutos, casi 59, las noticias en breve resumen en titulares.
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0: Un amanecer inestable, señores, por demás lluvioso en la zona este del país y las tres fronteras también, como casi en todo el territorio nacional. En este día, hoy miércoles. ...22 de julio del 2026, sí, señores. Con tormentas eléctricas y una temperatura de 20 grados, la mínima en el día de hoy. Pronóstico sin mayores variaciones en cuanto al clima. Seguiremos con lluvia casi durante toda la jornada, de acuerdo al pronóstico de la Dirección de Meteorología. Estaremos actualizando esto y mucho más dentro de instante. Ministerio de Salud Pública entrega insumos odontológicos, dice, a una universidad privada, en este caso, de acuerdo a lo que está la información. Arnold Ramírez compartió encuentro con el exintendente Reinero Santa Cruz. El presidente Franco dice, el ámbito político, la información. Arrojaban basura, dice, a ver. Sorprendieron, dice, a gente puerca mientras arrojaba basura. Ojalá que se tome la medida más drástica en contra de esto de manera ejemplar, porque estamos verdaderamente cansados, realmente, así de la gente que no sé qué tipo de cultura de la basura tiene en la cabeza, en su ADN. Un automóvil fue, dice, incautado por agente de la comisaría de Don Bosco luego de que el conductor fuera sorprendido arrojando una bolsa de basura en la vía pública. El procedimiento se realizó ayer precisamente, señores, sobre la avenida Perú y mediaciones del Puerto Seco, ahí casi saliendo a la supercarretera camino a Hernandarias. Y qué bueno que haya intervenido realmente, sí, la policía para aprender a esto y presentar realmente ante la justicia, que sean procesadas directamente por arrojar basura. A ver si no comenzamos realmente así a educar a la gente en este sentido, a tomar más conciencia, de mantener, señor, colaborar todos en la limpieza de la ciudad. Otras noticias que disponemos también, dice, ampliación de apertura del puente de integración. Franqueños se oponen a nuevos sentidos de calles y avenidas en la ampliación de la habilitación y la habilitación del puente de integración prevista para el próximo 3 de agosto. Incluiría la modificación del sentido de circulación de varias calles y avenidas de Presidente Franco. Ayer a la mañana, pobladores y autoridades locales realizaron una manifestación simbólica en la zona de acceso a la nueva pasarela internacional. En muchos aspectos, realmente, así, a pesar de los beneficios de lo que se viene esperando y que sea abierto en funcionamiento pleno el puente de integración, es lo que más se está pidiendo hace mucho tiempo, ¿verdad? Sin embargo, en estas condiciones, no tan bien organizadas todavía, realmente podría perjudicar muchísimo a mucha gente, principalmente que los que son los frentistas, que van a soportar el tránsito cada vez más complicado. En un video que también acá aparece en este medio, dice, abuelo repelió a tiros a ladrones que intentaron entrar en su casa. Se prepara con todo la fiesta de la costilla de vuelta en Naranjal, una nueva edición, ¿verdad? La tradicional fiesta de la costilla en Naranjal se prepara, dice, con una gran cantidad de preparos en este sentido. Unos 230 voluntarios van a trabajar en la organización del evento, cuya recaudación se destina a obras sociales en las áreas de salud y educación, dice la noticia. Se va a realizar en su edición número 22, aquí precisamente en Naranjal, Alto Paraná, y va a ser el domingo 26 de julio, el próximo domingo entonces. Esperemos que las condiciones climáticas puedan acompañar también. Tormentas eléctricas, dice, traen descenso de temperatura, podría traer en las próximas horas, dice este parte meteorológico. Condenan a 16 años de prisión a joven por homicidio doloso de un policía, dice la noticia. Además de otras novedades, en un resultado de encuesta en el ámbito de las preferencias políticas de cara a las elecciones previstas para el mes de octubre, dice, Prieto alcanza 86% de imagen positiva y Pedro Aliana registra 75% de rechazo, en Alto Paraná, dice la información. ¿Tanto es así la diferencia? De acuerdo a la noticia, a ver si tenemos un poco más en desarrollo, dice, una encuesta de opinión realizada por un medio de comunicación aquí local durante las tres primeras semanas de julio sobre un universo de 600 electores en cada uno de los cuatro distritos cabecera del Alto Paraná refleja una marcada diferencia entre la percepción ciudadana de Miguel Prieto y la del vicepresidente Pedro Aliana, principal figura presidencial del cartismo colorado. Al promediar los resultados obtenidos en los cuatro municipios, Miguel Prieto alcanza un 86% de imagen positiva, distribuida entre 57% de opiniones buenas y 29% de muy buenas, mientras que apenas 14% expresa una opinión negativa sobre Miguel Prieto. En contrapartida, dice Aliana, Pedro Aliana obtiene solo 25% de aceptación frente a un 75% de opiniones que consideran inaceptable. Así que así está la cosa, más o menos en el panorama, ¿verdad? Y todas las noticias más importantes, señor, que van llegando también a los medios de circulación nacional. Vamos directamente al caso del atentado contra este puesto policial en la zona de Canín de Yu. 3 muertos tras ataque armado a puesto policial en Naranjito, dice la información con este medio. Última hora también dice, ¿de dónde provino realmente así el ataque? ¿Del EPP o el clan de alias Macho? Es la pregunta en títulos. Las hipótesis tras la ejecución de policías y un civil en Naranjito. La fiscalía reveló que el ataque al puesto policial número 4 en Naranjito, en el que murieron 2 suboficiales y un civil, fue perpetrado por hombres que llegaron a pie y hablaban guaraní. Hasta el momento a ningún grupo criminal se le atribuyó el hecho, no se ha podido confirmar la autoría. Mientras tanto, con ABC, esta mañana nos dice, el letal ataque a puesto policial en Caní de Yu, ¿qué saben hasta ahora? La policía y la fiscalía, es la pregunta. 2 policías y un civil fueron asesinados anoche durante un ataque por parte de entre 20 a 30 personas equipadas con armas largas contra un puesto policial en Uirarobaná, Canín de Yu. El comandante de la Policía Nacional reveló las identidades de los fallecidos y explicó los primeros datos que los investigadores han logrado recabar sobre el incidente. Los atacantes aún no han sido identificados. Hay un despliegue, señores, gigantesco de la fuerza de seguridad entre policías y militares ahora que están haciendo una redada, una presencia significativa, señores, con todo el equipamiento correspondiente en esa zona para tratar de recabar informaciones al respecto. Vamos a tener seguramente más noticias en el transcurso de la jornada. Vamos a más noticias. Igualmente esta mañana dice, el gigante verde del Parque Caballero, que guarda más de 100 años de historia, esto en Asunción. El Parque Caballero es uno de los parques más emblemáticos de la capital. Concepción declara 120 días de emergencia vial para la adquisición de maquinarias y reparar calle, dice, sí señores, en Concepción. Mientras tanto, Ñembucú dice, activa protocolo de emergencia ante amenaza inminente de El Niño, que se está anunciando que traería más inundaciones. Si sabemos que la zona de Ñembucú, Pilar, zona sur del departamento, o de la región oriental, señores, es una zona baja, bastante y fácilmente anegadiza. También otras noticias que trae el diario Última Hora en portada esta mañana. Los diputados cartistas aflojan requisitos para representación en jurado de enjuiciamiento de magistrados. Proyecto de ley anti-Rivas terminó desarmado por oficialista, dice la noticia. Diputados aprobó ley que flexibiliza criterios para la representación parlamentaria ante jurado de enjuiciamiento. Otro tema también, dice, niños esperan en el IPS hasta 5 meses por una cirugía. Aducen falla de recursos. Sí, señores, así mostrando una vez más todas las falencias en el IPS. Abuelo, se hace eco este medio de comunicación también del abuelo. Dice que enfrenta a tiros a banda de asaltantes y frustra el atraco. Esto ocurrió, sí, señores, aquí en Alto Paraná, en Presidente Franco. Y Brasil despliega fuerte control y ralentiza ingreso de turistas a Ciudad del Este a través del Puente de la Amistad, de acuerdo a la información. El complemento de las informaciones que nos acerca igualmente en la página inicial del diario ABC Color esta mañana, dice, solicita mayor presencia policial en Carmelo Peralta ante hechos de inseguridad. Usan dinero. En otra información, esta mañana también, dice que usan dinero público para solventar medios afines al gobierno, sostiene senadora. Y el mayor riesgo para Paraguay ya no es la deuda, sino la gestión fiscal, afirma un economista, señores, en relación a la proyección de la situación económica de Paraguay. La fiscalía pide juicio para abogada por supuesta responsabilidad en amenazas a periodista, también dice otra noticia. Y que, qué pena esta noticia, niño muere en carrera de caballo. Dice que tenía 8 años solamente y ya era huayno el chico, Niño de 8 años que muere. La fiscalía no descarta homicidio culposo y falta de responsabilidad de los padres, totalmente. Y en la hidrovía, señores, gremios alertan sobre posible tarifazo y exigen transparencia en proyecto de dragado, dice la información. Vamos al mundo deportivo también, señores, brevemente, dice, Paraguay vuelve a entrar en el ruido. Mejor rankeado ahora, luego de la buena actuación de la última Copa del Mundo.

0: y dice el United inició oficialmente contactos por Orlando Gil, el arquero de excelente actuación en el Mundial también de la selección paraguaya. El club inglés Manchester United se encuentra, dice, negociando con San Lorenzo de Almagro, Argentina, el traspaso del paraguayo Orlando Gil. El club argentino también lo tasó oficialmente, dice, ahora es un jugador caro, Vamos a ver qué pasa. También dice, sin paraguayos, candidatos al 11 ideal del Mundial 2026. Se hizo la selección ideal del Mundial y no figura, parece que ningún paraguayo. Mientras tanto, señores, Vinicius muestra su impactante cambio estético, dice, Y está estrenando nuevo look. Vinicius Junior. Y el técnico de Argentina, Scaloni, dice, mantiene dudas sobre su futuro. Posiblemente no continuaría al frente de la selección argentina. Mientras tanto, nosotros nos preparamos todo para el reinicio del torneo clausura del fútbol profesional paraguayo que viene, señores. Ya pasado mañana, viernes, arranca con los partidos que están programados durante dos partidos para el día viernes, dos para el día sábado y el complemento de la primera fecha, dos partidos también para el día domingo del torneo clausura del fútbol paraguayo. Arranca el viernes con 2 de mayo frente a Rubio Ñu y Cerro Porteño, 18:30 frente a Sportivo Trinidense. Jornada inestable con bastantes lluvias en la zona este del país y las tres fronteras. Temperatura mínima del momento es de 21 grados. El pronóstico habla, señores, de posibles más tormentas eléctricas durante la jornada del día de hoy y una leve mejoría ya a partir de ciertas horas de la tarde. Más informaciones en cualquier momento en la mañana de Super Positivo Integración.
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0: 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Sí, bonita canción de Westlife. En esta mañana en Super Positivo 7:18 minutitos en territorio nacional. Contigo estamos en esta mañana de integración, en esta jornada lluviosa, este día miércoles 22 de julio, acompañándote con nuestros amigos también de Constructora Acara y Sociedad Anónima. 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Segunditos y estamos de vuelta contigo.
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0: Se informa esta mañana que el dólar, atención, se cotiza en 6.010 guaraníes a la compra, 6.050 a la venta, real 1.155 guaraníes a la compra, 1.175 a la venta. El peso argentino está en 3.6 a la compra, 3.9 a la venta, y el euro se cotiza en 6.940 a la compra, 7.320 guaraníes a la venta, en la pizarra de cambios Irenda Web.
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0: 7 de la mañana más 23 minutos en el Paraguay.
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señores, qué día más, y señores, qué día hoy. Jornada lluviosa, inestable, tormentas eléctricas, mucha lluvia, ¿no? Bastante humedad en el ambiente, la temperatura está agradable, 21 grados en el este del país y las tres fronteras. Hoy no aumentaría la temperatura, prácticamente se quedaría por ahí, de acuerdo a lo que estoy observando en el pronóstico extendido también. Y al final de la jornada, esta noche, podría ir descendiendo más de la marca que tuvimos en estos días, sí señores. Se podría bajar a 18 grados y al amanecer mañana la temperatura, de acuerdo al pronóstico de la Dirección Nacional de Meteorología. Muchas gracias por acompañarnos, gente querida. La felicidad de seguir acompañándoles con todo lo mejor y la buena música de esta mañana que llega junto. Me encanta lo de Natalia Lafourcade. Reanimando estas canciones hermosas de todos los tiempos, ¿no? Estos clásicos como este Piel Canela.

0: Y me importa, me importas tú y nadie, nadie más que tú, ¿verdad? Que sí, me encanta el estilo de Natalia Lafourcade, trayéndonos esta hermosa canción a esta hora de la mañana, también junto a vos en Súper Positivo. Muchísimas, pero muchísimas gracias a toda la gente amiga que de todas partes están acompañándonos en esta mañana, muy amable. Gracias Mirta, bendiciones totales para vos y a toda la gente de Hernandaria del Área 6, siempre muy atenta. ¿Qué tal mi querida amiga doña Andresa? ¿Cómo amanecimos esta mañana por el barrio Boquerón, Ciudad del Este? Buenos días, dice, con la bendición de Dios, que tengamos un precioso día, así como nos estás anunciando, muy amable. ¿Qué tal querido amigo Carlos Richard Galeano? Buen día. Bendecida jornada, me dice en su mensaje, para la familia Galeano, para ti Gabino y para toda la audiencia, gracias de todo corazón. Para los amigos, a ver a quién, ¿eh? La amistad, la verdadera amistad no es estar siempre juntos, es estar siempre conectados, aunque la vida los separe, dice la información. Qué bueno, el programa que nos edifica, muchas gracias hermano, un gran abrazo para vos también mi querido Richard. Bendiciones igualmente, muchas gracias, muy amable. 098-3574-901 para que vos también te puedas comunicar con nosotros en la mañana de integración.
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0: Me quedo picando la noticia acerca de... dice que hay un video que muestra y se ha viralizado cuando el hombre de avanzada edad, al que los medios de comunicación en sus títulos informativos lo ponen, el abuelo repelió a tiros a ladrones. Un abuelo, dice el presidente Franco, repelió a tiros a machetazos a un grupo armado que intentó ingresar a su vivienda, presumiblemente para cometer un robo. Los afectados lograron, dice, espantar a los delincuentes que finalmente huyeron del lugar. El intento de robo agravado ocurrió en la madrugada de ayer martes en una vivienda ubicada en el barrio San Isidro del presidente Franco. El hecho quedó registrado en cámara de circuito cerrado y son las imágenes que la gente comparte hoy día, donde se observa que tres personas ingresaban al patio de la vivienda. Los sospechosos llevaban, dice, casco, vestían pantalones oscuros y uno de ellos portaba arma larga. Los delincuentes intentaron abrir la puerta de un vehículo que estaba estacionado con las puertas aseguradas. Posteriormente trataron de ingresar a la vivienda por la puerta trasera. Sin embargo, para ese momento el propietario ya se encontraba posicionado en el acceso e impidió el acceso, el ingreso de los asaltantes. Se lo ve acá precisamente las imágenes, ¿eh? Durante el forcejeo se produjeron disparos de arma de fuego. Además, las hijas del dueño de casa comenzaron a hacer ruido golpeando un machete con la mesa para ahuyentar a los delincuentes que finalmente tuvieron otra que rajar. ¿Para qué te quiero pata? Como se dice, ¿no? Muy bueno, ¿no? Lo del abuelo y sus hijas entonces. Que no permitieron de esta manera, señor, no se achicaron para nada. Y no permitió realmente que sean asaltados. Y además hay cualquier otra cosa más complicada todavía. Sí, señores, así estamos contra vos, para acompañarte en Súper Positivo también. Con estas increíbles situaciones y novedades que se presentan, mucha inseguridad hoy día. Realmente sí, la situación más terrible y pendiente realmente del gobierno nacional. El tema de la inseguridad que seguimos soportando, ¿verdad? 7:31 en Paraguay. 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
2: Te informamos que el dólar se cotiza esta mañana en 6.010 guaraníes a la compra, 6.050 a la venta. Real 1.155 a la compra, 1.175 guaraníes a la venta. El peso argentino está en 3.6 a la compra, 3.9 a la venta. Y el euro se cotiza en 6.940 guaraníes a la compra, 7.320 a la venta. 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
2: 7:35 minutos, casi 36 en la República del Paraguay.
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2: Sí, señores, avanza la mañana junto a ustedes también en la mejor compañía. 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Junto a Kalimba, tocando fondo.

0: Tocando fondo, Kalimba, sí señores, qué bonito tema, no, tremenda canción tan romántica en esta mañana a las 7:40 en territorio nacional, aquí en Super Positivo. ¿Qué tal, Gustavito Cabral? ¿Cómo estamos, hermano querido? Buen día, dice, buen día, Gabino. No hay nada que decir sobre el programa, dice, muchas gracias. Hoy se cumplen 8 años que mi querida madre partió. En serio, hermano querido, ¿eh? Nos acompaña el dolor, entonces, el recuerdo de nuestra querida mamita, que es incomparable, no hay nadie, no hay madre, hay una sola, como se dice, ¿no? Dice, fanática de Sacedi Camargo Luciano, y por casualidades de esta vida, hoy dice, colocaste una de sus músicas favoritas, en serio. Recordando a tu querida mamita, entonces me tocó fuerte camino al trabajo. Día gris igual al día que nos dejó, dice, ¿eh? Recuerda a mi querido amigo entonces Gustavito Cabral, la partida de su querida madre. Pues entonces que haya confort, que haya dolor. A pesar de que haya dolor, que haya realmente, sí, consuelo en tu corazoncito, mi querido hermano, en el tuyo y el de toda tu familia. Pues entonces, por cierto, nunca se olvida a mamá y a papá cuando se han ido, ¿no? Nunca se olvida, lo tengo por experiencia también. Así es que fuerza, hermano querido, a vos. Gracias, Gustavo Cabral, muy amable. Hola Sonia querida, buen día, dice, bendecida jornada para hoy, a pesar de la lluvia, que sean lluvias bendiciones y a seguir adelante con fuerza. La vida rara vez, dice, sale como la planeamos, hay caminos que se tuercen y puertas que no se abren. Al principio duele, pero con el tiempo entendemos que algunas decepciones no venían a detenernos, sino a cambiarnos simplemente de dirección y darnos mucha mayor fortaleza en la vida. ¿Verdad que sí, eh? Así mismo. Bueno, gente querida, nosotros un poquitito más temprano nos estamos despidiendo el día de hoy. Se van a quedar en la buena música lo que resta del programa todavía. Porque tenemos algunos compromisos puntuales para las 8 y tenemos que estar puntualmente para él, no podemos atrasarnos. Así que bueno, para todos ustedes, las felices jornadas, que sigan disfrutando realmente de este encuentro a través de Super Positivo Integración, que en la escala de valores de su vida Dios ocupe siempre el primer lugar, por supuesto. En cualquier lugar, reciban nuestras bendiciones.
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0: Una muy feliz jornada para todos. Lluvia de bendiciones.

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2: Eber Rojas Borja, desde el puerto privado campestre del kilómetro 10 a Caraí, un nuevo concepto en logística portuaria exportando calidad, nos recuerda por qué siempre es importante comenzar bien el día. Porque si lo comienzas bien, es difícil que algún evento desagradable pueda echarte a perder el resto del día. Si algo que no esperabas pasa, te sobrepondrás más rápido, buscando soluciones eficaces para responder a los desafíos del día. Por ello es importante que duermas temprano y te levantes tranquilo. Hagas un poco de ejercicio si te es posible. Tomes un buen desayuno y te prepares con tiempo para afrontar el día que tienes por delante. Queremos ayudarte a motivarte. Por ello te recordamos que es bello vivir la vida al amparo de Dios. Porque uno se siente fuerte y con la voluntad de que todo es posible. Buenos días a todos. Que tengan la mejor de las mañanas. 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

8 de la mañana con 22 minutitos en todo el territorio nacional. Abraham Mateo haciendo tonto por ti en la mañana de Radio Integración, en la mañana de Conexión 104. Miércoles 22 de julio del año 2026. Se vino nada más la lluvia. Una lluvia mansa, una lluvia muy, pero muy agradable, por cierto. Hay que disfrutar, gente, de este día lluvioso. Hay que verle siempre el lado positivo a la lluvia también, ¿verdad? Así como lo vemos al el lado positivo al sol, a un día soleado, a un día despejado. Definitivamente, días grises son perfectos para disfrutar al máximo igualmente nuestra jornada. El clima invita a preparar un buen cocidito, bien caliente. Acompañarlo, ¿por qué no? Con un vellú, una ripa recién salida del horno. Hay que relajarse, gente. No hay que estresarse por la lluvia, al contrario, hay que disfrutar de la lluvia. Una muy linda jornada la que estamos teniendo. Te invito a vos, que estás del otro lado del receptor, que puedas acompañarnos en este recorrido. Con buena música, con las noticias, con las ofertas comerciales, con la lluvia. La vida no se trata de esperar a que pase la tormenta, no, sino de aprender a bailar bajo la lluvia. Los días de lluvia, vos sabés que son perfectísimos para los abrazos largos, las miradas cómplices, una promesa de renovación, recordándonos que después de cada tormenta viene un arco iris lleno de esperanza. No te enojes con la lluvia, no. Agradece por la lluvia. Es importante estar cerca de cosas reales como la lluvia y el barro para tener contacto con la naturaleza, ¿verdad?

0: No olvides que bajo la lluvia también encontramos la bendición de la calma y la serenidad. Un momento para reflexionar, un momento para agradecer. Así es que te invito a que estés conmigo hasta el mediodía a través de esta estación de radio, la frecuencia modulada 104.3, en esta muy linda jornada del miércoles. Mitad de semanita de vuelta, che, qué rápido pasa la semana. No te olvides agradecer a Dios por todo en esta vida. Es el acto más liberador que puedes hacer. Reconocer el regalo de existir. La salud, tus seres queridos y las lecciones en cada dificultad. Alinea tu corazón con la paz que te permite ver los milagros cotidianos que muchas veces pasamos por alto. Inspírate leyendo o escuchando mensajes edificantes en la mañana de hoy, en la jornada de hoy, ¿sí? No te olvides de agradecer. Agradecer es muy importante. La gratitud es una de las formas más poderosas de conectar con lo divino y reconocer las bendiciones diarias. Arrancamos una nueva jornada, un nuevo día. Yo quiero que te levantes con la mejor energía. Exprime cada segundo al máximo y encuentra la motivación perfecta en la mañana de Radio Integración, en la mañana de Conexión 104, donde de la mano de Eber Rojas Borja, desde el puerto privado campestre kilómetro 10 a Caraí, un nuevo concepto en logística portuaria exportando calidad, te recordamos a ti porque es importante siempre arrancar bien nuestra jornada. Eber Rojas Borja, desde el puerto privado campestre del kilómetro 10 a Caraí, un nuevo concepto en logística portuaria exportando calidad, nos recuerda por qué siempre es importante comenzar bien el día. Porque si lo comienzas bien, es difícil que algún evento desagradable pueda echarte a perder el resto del día. Si algo que no esperabas pasa, te sobrepondrás más rápido, buscando soluciones eficaces para responder a los desafíos del día. Por ello es importante que duermas temprano y te levantes tranquilo. Hagas un poco de ejercicio si te es posible. Tomes un buen desayuno y te prepares con tiempo para afrontar el día que tienes por delante. Queremos ayudarte a motivarte. Por ello te recordamos que es bello vivir la vida al amparo de Dios. Porque uno se siente fuerte y con la voluntad de que todo es posible. Buenos días a todos. Que tengan la mejor de las mañanas. 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Los días de lluvia nos invitan a bajar un tantito el ritmo, ¿verdad? Conectar con nosotros mismos y encontrar refugio. Ese sonidito al caer el agua funciona como una melodía que nos da permiso para soltar las tensiones del camino. Relaja ese sonidito, ¿verdad? Del agua cuando cae. 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Bueno, Estamos en día miércoles. 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
0: Estamos en la mañana de Radio Integración, estamos en la mañana de Conexión 104. Quiero seguir contigo, desear un feliz jueves. Realmente es fantástico, ¿no? Un excelente día para ti que estás del otro lado del receptor. Hasta el mediodía estamos contigo en esta mañana súper, súper especial. Una jornada gris, pero una jornada especial. Sigue la lluvia, ¿verdad? Y según el informe de la Dirección de Meteorología, tendremos un miércoles con lluvias, con tormentas eléctricas y con vientos del sector sur. Pero hay que disfrutar de lo que tenemos. No olviden eso.

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1: Ya tenemos el estado del tiempo en la mañana de Radio Integración, en la mañana de Conexión 104. El ambiente se presentará hoy fresco durante todo el miércoles. El cielo estará mayormente nublado y soplarán vientos del sector sur. Igualmente persistirán las lluvias dispersas y tormentas eléctricas, principalmente en el norte y este del país. Durante la jornada persistirá el ambiente fresco, por lo que las temperaturas máximas previstas oscilarían entre los 18 y 20 grados. Los acumulados de lluvias que se registraron el martes último, según datos preliminares de las estaciones automáticas, oscilaron entre los 30 a 66 milímetros, registrándose los valores más altos en los departamentos del Guairá con 66 milímetros e Itapúa con 64 milímetros. Para este día, las precipitaciones continuarían registrándose en gran parte del país, con mejoras en el transcurso del día en el centro y sur del territorio nacional. En tanto, en el norte y este de ambas regiones podrían presentarse acompañadas de ocasionales tormentas eléctricas, condición que se mantendría para los siguientes dos días. No se descarta, obviamente, la ocurrencia de fenómenos de tiempo severo de manera puntual, principalmente dentro del área mencionada anteriormente. Por ello, se recomienda a la ciudadanía mantenerse informado a través de fuentes oficiales y realizar un monitoreo constante de la evolución de las tormentas durante el día del evento mediante las actualizaciones de los avisos meteorológicos. Miércoles con lluvias, con tormentas eléctricas y vientos del sur. Reza este primer informe de la Dirección de Meteorología que ya compartimos en la mañana de Conexión 104.
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0: Nunca Me Fui se llama la producción musical, sobre las 8:44 en todo el territorio nacional. Linda la canción. Es que apenas estamos arrancando, obvio que no nos vamos a ir. Hasta el mediodía vamos con la programación de Conexión 104 de la mano de Farmacenter. 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

Qué dupla más perfecta la de Vanessa Martín con Camilo haciendo Maldita Mudanza, preparando el equipaje, preparando la mudanza un poco de la historia de esta canción bonita que compartimos con ustedes en la mañana de Radio Integración, en la mañana de Conexión 104, en este día lluvioso, un día gris pero un día lindo, ¿sí? Día gris pero día perfecto.

0: No se olviden de verle el lado positivo al día gris, al día lluvioso, al día inestable. Los días nublados tienen un encanto único.
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0: Hay tantas cosas que uno puede hacer en días lluviosos, ¿verdad?
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0: Aparte de trabajar, digo, ¿verdad? Porque igual en día de lluvia hay que trabajar. Suficiente. Hay que estudiar. Prepararse un rico café. En el tiempo libre que uno tiene, pues puede agarrar un libro y leerlo. Simplemente relajarse, no sé. La ciudad se ve distinta. Y hasta parece invitar a bajar un poquito el ritmo, ¿verdad? Importante es avanzar, importante es seguir. No tenerlo como excusa a la lluvia. Al final, las cosas de las que nos arrepentimos son de las decisiones que no tomamos. Por lo tanto, disfruta este día sin miedo y sin culpa. La realización de un sueño no llega antes del esfuerzo. Ten fe, ten coraje, ten fuerza para que este día te haga sentir muy orgulloso.
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0: Recuerda que cuanto más fuertes sean las pruebas de la vida, mayores serán tus victorias. 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Con Mango estamos disfrutando de Conexión 104 hoy, nuestra edición número 3 en lo que va de la presente semana. 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Recordándonos algo muy importante. Compartir un saludo de buenos días, ¿sí? Donde sea que vayas. Entrega el saludo de buenos días. Porque es mucho más que una simple formalidad. Es una manera de contagiar a las personas que te rodean con tu buena actitud. Desearles lo mejor al iniciarse un nuevo día. Conviértelo en una costumbre. Y dan los buenos días siempre. ¿Por qué no? Buenas tardes y buenas noches también. El saludo todos nos merecemos. Es muy, pero muy importante y nos lo recuerda como todas las mañanas. Ever Rojas Borja desde el puerto privado campestre, kilómetro 10 a Caral. 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
0: Bueno, entra una canción antes de ir a la pausa comercial. De la mano del Banco Familiar traemos este éxito. Faltas tú, se llama la producción musical. Lo hacen los grandes de la música. Entre ellos está Romeo Santos, está Shakira. está Karol G. A ver cómo suena.

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0: Dejaría todo una balada que no se puede olvidar en la mañana de Radio Integración, en la mañana de Conexión 104, miércoles 22 de julio del año 2026. 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Lo que más quise. Que tengas un muy buen día. Que tengas una tarde productiva y una noche fantástica. Yo creo que sí tendremos todo esto porque esta lluvia merita que podamos aprovechar al máximo nuestra jornada. Relax, gente. Que tus sueños te lleven a donde tu corazoncito sea feliz. Hoy es un nuevo día para intentarlo una vez más, una y otra vez. Rendirse al principio es de débiles. Quiero que pienses en tus logros de ayer para motivarte con que hoy vendrán nuevos. Enseguidita ya estamos también con todas las novedades, con todas las informaciones por acá en la mañana de Conexión 104, terrible. Lo sucedido, dos policías y un civil muerto en brutal ataque armado a puesto policial en Canindeyú. Lúcido y estable, así está el único policía sobreviviente del ataque armado en Naranjito. La gran consulta es EPP o el clan de alias Macho. La hipótesis tras la ejecución de policías y un civil en Naranjito. De esto y mucho más, ya vamos a estar comentándoles a ustedes en la mañana de Radio Integración, en la mañana de Conexión 104. Muchas novedades para entregarles hoy. Hasta el mediodía estamos con lo mejor. Lo mejor se viene de la mano de Ale Sanz. ¡Qué gusto! Y Eros Ramazzotti. Soy se llama la canción.
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0: Recuerda que hoy es un día perfectísimo para dar lo mejor de ti, para acercarte un poquito más a tus metas y a lo que te hace feliz. Que tengas un excelente día.
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2: Ya tenemos los principales títulos de la jornada hoy día miércoles, en nuestra edición número 3 en lo que va de la presente semana, 22 de julio del año 2026. Ciudades de Japón sufren días de calor cruel por primera vez. Emitió Japón alerta de golpes de calor en gran parte del país y varias ciudades experimentan días de calor cruel, un nuevo término creado este año por la Agencia Meteorológica Nacional para calificar temperaturas superiores a los 40 grados. Tres ciudades del centro de Japón registraron el martes temperaturas tórridas por encima de este umbral calificado de Kokushobi por la Agencia Meteorológica Japonesa, un término que puede traducirse como días de calor cruel. El miércoles, extensas zonas del país, hoy sobre todo Nagoya, centro y localidades situadas cerca de Tokio en el este, registran temperaturas que rondan o superan los 40 grados. ¿Cómo debe ser una barrera policial formalmente establecida? Lo que dice la Policía Nacional. Las barreras policiales son procedimientos frecuentes en calles y rutas del país que deben cumplir con ciertos protocolos y requisitos que hacen de ella un puesto de control legal, garantizando transparencia. ¿Cuáles son los puntos más importantes? Separa guía de derechos ante controles de la Policía Nacional. Lectura recomendada, gente. Aparece hoy el artículo en la página del diario Última Hora. Lúcido y estable, así está el único policía sobreviviente del ataque armado en Naranjito. La dirección del Hospital de Policía Rigoberto Caballero dio detalles del estado de salud del único sobreviviente del ataque al puesto policial de la colonia Naranjito en el distrito de Ibirarobaná, departamento de Canindeyú, donde dos policías y un civil fueron ejecutados por un grupo armado. Los directores, en este caso la directora del Hospital de Policía Rigoberto Caballero Lucep Céspedes, en contacto con los medios de comunicación, mencionó que el suboficial mayor Víctor Raúl Gavilán, de 47 años, único sobreviviente del ataque al puesto policial número 4 en Naranjito del distrito de Ibirarobaná, en Canindeyú, está lúcido y estable. Fue trasladado primero al Hospital de Curuguatú y posteriormente al Hospital Policial, donde se encuentra en una sala en el área de urgencias. Sobre este mismo tema, el fiscal Oscar Paredes, encargado de la investigación, reveló que el ataque al puesto policial número 4 de Naranjito, en el que murieron dos suboficiales y un civil, fue perpetrado por alrededor de 20 hombres que llegaron a pie y hablaban guaraní. Hasta el momento, a ningún grupo criminal se lo atribuyó el hecho. Lo que tenés que saber, Rivas traba su juicio. En otro orden de la información, se ha visto por ahí el abrazo de Peña y Marito también, ¿verdad? El ex senador colorado cartista Hernán Rivas, que se expone a 6 años y medio de cárcel por el caso de título universitario falso, cambió de representación legal y pidió la postergación de su juicio oral y público por un mes. El tribunal deliberó y se allanó a la prórroga. Fijó la nueva fecha para el próximo lunes 10 de agosto a las 8:30 horas. El expresidente de la República, Mario Abdo Benítez, se abrazó con el actual mandatario Santiago Peña durante un encuentro por los 250 años de independencia de Estados Unidos en la Embajada Norteamericana. Ambos se mostraron sonrientes y hasta se sacaron fotos, pese a sus constantes diferencias. Dos policías y un civil muertos en brutal ataque armado a puesto policial en Canindeyú. Un grupo de 20 a 30 hombres fuertemente armados rompió durante la noche del martes el puesto policial de la colonia Naranjito en el distrito de Ibirarobaná, departamento de Canindeyú. Dos policías y un civil perdieron la vida en medio del ataque. María y Peña, entre abrazos y risas en el marco del Freedom 250. El expresidente de la República, Mario Abdo Benítez, se abrazó con el actual mandatario Santiago Peña durante un encuentro en conmemoración por los 250 años de independencia de Estados Unidos en el Hotel Sheraton de Asunción. Ambos se mostraron sonrientes y hasta se sacaron fotos pese a sus constantes diferencias. Esto sería un indicio del abrazo republicano de cara a las municipales de octubre próximo. Y así es la política. Sucede hasta lo inesperado. Brasil y Paraguay unen sus corazones tras la tragedia que enluta la Academia Betania. Una delegación brasileña de la localidad de Maravilla visitó este martes la ciudad de Independencia, departamento del Guairá, para solidarizarse con la Academia de Danza Betania tras el fatal accidente en Santa Catarina, Brasil, que dejó 4 víctimas fatales y varias heridas. La visita estuvo encabezada por Ivana Román, representante de los pobladores de Maravilla, y de la emisora local, quien llegó con regalos, cartas y dibujos preparados por niños brasileños destinados para las integrantes de la academia afectadas por el accidente. ¡Qué fuerte esto! Las cartas, los dibujos. Los mensajes fueron entregados en las instalaciones de la Academia de Danza Betania como una muestra de cariño y esperanza para las familias y sobrevivientes que continúan atravesando las consecuencias de aquel doloroso episodio. Además, llevaron obsequio y un cuadro especial elaborado para mantener viva la memoria de la delegación paraguaya. Nicaragua inicia reformas tras orden de Ortega de eliminar elecciones y enfrenta críticas. La Asamblea Nacional de Nicaragua inició este martes un plan de trabajo para preparar reformas a la Constitución y otras leyes después de que el presidente Daniel Ortega ordenara impulsar cambios para impedir que la oposición vuelva a competir en elecciones en medio del rechazo de países como Costa Rica, Panamá y también de Estados Unidos. Estas son algunas de las informaciones más resaltantes de la jornada de hoy y lo compartimos con ustedes en la mañana de Radio Integración en Conexión 104.
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Ya depende de cada uno de nosotros saber escoger el camino que más nos convenga, y no solo por ser más sencillo o rápido, sino por representar una fuente de aprendizaje y sabiduría que nos harán ser mejores personas. 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Todos tenemos la capacidad de lograr grandes cosas si nos los proponemos de corazón y articulamos cada paso con nuestra mente. ¡Feliz jornada! 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

0: El regalo se llama la producción musical sobre las 9:53 en todo el territorio nacional. La mañana de Radio Integración, la mañana de Conexión 104 que estamos compartiendo, por supuesto, de la mano de Inverfilm. 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

0: Hoy será un hermoso día, lo sé. Hay que despertarse con esa convicción, gente. Para que empieces con el pie derecho. Siempre es importante levantarte con una sonrisa, con mente positiva. Hoy nuestra temperatura está bastante agradable. 20 graditos tengo entendido. Una jornada gris, lluvia. Así que no olvides de llevar también tu paraguas donde vayas. Un hermoso día a pesar de la lluvia. Vos sabés que el secreto de la felicidad es saber que puedes cambiar todo lo que te rodea, ¿verdad? Tan solo cambiando la actitud con la que enfrentas la vida. Hoy tienes una nueva oportunidad de compartir alegría con todos los que te rodean. Y siempre es importante compartir alegría con las personas quienes nos rodean, porque de eso precisamente se trata la vida. De alegrar nuestro día y de alegrar el día de las personas de nuestro entorno también, ¿verdad? Porque cada mañana, cada día nos regala una pizarra en blanco. ¿Para qué? Para sembrar pequeños gestos. Para ayudarte a aprovechar al máximo esta energía positiva.
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0: Nosotros desde Radio Integración, desde Conexión 104, estamos contigo. Con buena música.
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0: Queremos estar ahí donde vos estás.
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0: Bueno, eso digo, toda vez que nos hagan un espacio, ¿verdad? No ocupamos gran espacio, pequeñito nada más.
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0: el tiempo es efímero, gente. Para aprovechar al máximo cada instante, se recomienda atesorar las pequeñas alegrías diarias y priorizar las experiencias significativas sobre lo material. La vida es corta y el tiempo pasa rápido. Disfruta de este momento.
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2: Estamos en la mañana de Radio Integración, estamos en la mañana de Conexión 104. Aquí estaré Pedro Capó en la mañana, 10:03 en todo el territorio nacional. Qué rápido está pasando la hora, ¿verdad? Tengo que establecer una brevísima pausa comercial. Ya regreso con ustedes enseguidita a través de Radio Integración, con más canciones, con más novedades. Muchas informaciones aún estamos teniendo por acá. Dirigentes colorados del Guairá sellan acuerdo con de unidad con Vince y Mario Abdo Benítez, dice la información en el ámbito político por acá. Oficialismo se enfoca en campañas de la lista 1 y disidencia busca reunir a su dirigencia. Están activando los políticos. Mucho vamos a seguir todavía escuchando de esto, ¿verdad? Apenas arranca, como se suele decir. Bueno, 10:04, a la pausa ya regreso.
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2: Eber Rojas Borja les recuerda no olvidar que somos nosotros mismos los que programamos nuestro día. Si salimos con desánimo y pensando que las cosas no saldrán bien, entonces los resultados serán negativos. Pero si al contrario, salimos con alegría y entusiasmo para realizar nuestras actividades, estas serán positivas. Recuerden que todo depende de nosotros mismos. No pensemos en irnos por los atajos que a nada bueno conducen, porque al final seremos nosotros mismos los perjudicados. Hoy, muchas vibras positivas. 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Deseando que todo les salga muy bien.

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11:11 minutitos en todo el territorio nacional. Y muy cierto lo que dice esta producción musical que estamos compartiendo con la audiencia toda. Es tan corta la vida, ¿verdad? Es tan corta que hay que disfrutarla paso a paso, minuto a minuto. Comencemos nuestro día con una sonrisa. ¿Por qué? Porque la sonrisa es el motor perfectísimo para nuestro bienestar. Un simple gesto activa endorfinas que reducen el estrés, mejoran nuestro estado de ánimo y pues nos conectan, obviamente, con nuestro entorno, ¿verdad?

0: Muy cierto lo que dice el querido amigo Reiko, ¿verdad? Es tan corta la vida.
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0: Un suspiro.
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0: Eso es la vida, ¿verdad?
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0: Por eso es fundamental enfocarnos en lo que realmente nos hace felices y nos da paz. Desde disfrutar el momento presente hasta compartir tiempo de calidad con las personas que más queremos.
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0: Vivir el presente, gente, porque el ayer ya pasó y el mañana es incierto.
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0: Hay que agradecer lo simple, un café por la mañana o una buena conversación. Estamos en el mes de julio, mes del amigo, el encuentro con los amigos. Expresar el cariño, no dejar los te quiero para después porque puede ser tarde. Soltar lo negativo, evitando perder tiempo con rencores o discusiones inútiles. Hay que priorizar siempre el bienestar. Bueno, al fin de cuentas ustedes saben qué hacen, ¿verdad? Pero yo simplemente les manifiesto que es tan corta la vida, que el ayer ya pasó, el mañana es aún incierto y lo único certero que tenemos es el día de hoy. Mi querida amiga Elizabeth Miranda está disfrutando de Conexión 104. En el kilómetro 12, ¿verdad? Ahí está. Da gusto ver caer la lluvia, me dice. Muy romántica amaneció hoy mi querida amiga Elizabeth Miranda, ¿verdad? Gracias, Elizabeth, por compartir con nosotros la programación de Conexión 104.

y que lograremos cumplir con todos los objetivos que nos hemos trazado. Si pensamos en cosas lindas y situaciones que nos harían muy felices, entonces estaremos atrayendo solo prosperidad para nosotros. Todo lo que piensas en algún momento se llega a cumplir. Por ello, mentaliza únicamente lo que quieres para ti, ¿sí? 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

0: Qué linda mañana estamos teniendo, qué linda canción esta que compartimos. Tengo que saludar a mi querida amiga Fulvia. ¿Cómo estás, mi corazón? Buen día. Acaba de compartirme que ella está en plena sintonía de la programación de Conexión 104. Yo trabajando, disfrutando del día gris, súper relajado, pero animada a la vez con tu compañía, como todos los días, dice. Barrio San Isidro, un abrazo, Lina. Sí, mi querido Barrio San Isidro. Amo ese barrio yo. Gracias, Fulvia. Gracias por compartir con nosotros la programación de Conexión 104. Me encanta. Me encanta, me encanta el videito que me compartiste también. Linda vista de la lluvia ahí. Para un rico matecito o un cocidito, trabajando y observando ahí todo lo que sucede alrededor, ¿verdad? Linda vista la del salón de mi querida amiga Fulvia. Sí, ahí está. Que tengas un día bendecidísimo, Fulvia. Que disfrutes de esta jornada. Que te vengan muchísimos, pero muchísimos trabajos, sí. Súper tranqui, me dice. Así es. Me encanta. Amo que la audiencia pueda compartirnos un momento. Nos sentimos pues parte de su jornada, nos sentimos parte de su día a día. Lluvia, pero lluvia de bendiciones para mi querida amiga Fulvia ahí del barrio San Isidro, en su taller de costura. Ella disfrutando, ella compartiendo con nosotros la programación de Conexión 104. Ya son las 10:25 horas, Banco Familiar.
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1: 28 minutitos de las 10 de la mañana en todo el territorio nacional. Amo este día. Mi querida amiga Raquel Moreno está en plena sintonía de la radio. ¿Cómo estás, Raquelita? Bienvenida a la programación de Conexión 104, me dice ella. Buen día, querida Lina. Te saludo después de mucho, pero siempre estoy en Conexión 104 escuchándote. Gracias, mi vida. Yo sé que muchas veces no tenemos mucho tiempo de escribir, ¿verdad? Por eso la audiencia, quienes están del otro lado del receptor, yo sé, comprendo de que muchas veces no podemos tener un minutito para escribir, pero sé que están en sintonía ahí, como mi querida amiga Raquel, que hoy sí se ha tomado el tiempo de dejarnos un mensaje. Gracias, mi vida. Gracias, mi corazón. Que tengas un día bendecidísimo. Que tu jornada de hoy miércoles sea con mucha lluvia, pero lluvia de bendiciones, Raquelita. Feliz, feliz, feliz jornada y feliz de recibir también tu mensaje.
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1: 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A veces nos enredamos en preocupaciones cotidianas y olvidamos lo verdaderamente importante. Valorar la vida. Valorar la vida, saben que significa cambiar el enfoque hacia lo que suma, ¿verdad? Hay que vivir el presente. Hay que disfrutar cada minuto, cada paso. Por supuesto, agradeciendo a Dios por todo cuanto tenemos a nuestro alrededor. Estamos vivos, estamos con salud, con trabajo. Gracias a Dios. Demos gracias por ser un ser bendecido y sobre todo sostenido por las manos de Dios. Por darnos la vida. Por todas las bendiciones, por toda la alegría y por todos los desafíos que pone también en nuestra vida, porque es parte de nuestro crecimiento. That's why we should be mine. no olvides que un simple hola y mucho amor basta para alegrar tu día y la vida de quienes están contigo.
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1: Bueno, avanzamos. Traemos otro visito en la mañana. Ella es Ingrid Contreras. Cada día es un nuevo día. Es mejor tener suerte. Cada mañana nace una nueva oportunidad para mejorar el mundo.

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0: 39 de las 10 de la mañana, Alexandra Pérez haciendo Después del placer. Leite retorna a su banca y destaca reunión de 10 minutos con Donald Trump. Gustavo Leite regresó a la Cámara de Senadores después de estar por casi un año en Estados Unidos, donde se desempeñó durante 11 meses como embajador. En diálogo con la prensa se refirió brevemente a la reunión que mantuvo con el presidente estadounidense Donald Trump. Aprovechó la oportunidad para darle nuevamente la bienvenida, no solo a un legislador, sino a un compañero de causa de trabajo con el que venimos trabajando desde el gobierno de Horacio Cartes. Va a ser muy importante nuevamente tu concurso acá en el Congreso de la Nación, específicamente en el Senado. Es un importante refuerzo, expresó Basilio Bachi Núñez. Como otra persona. Incluso comparó su incorporación con la del mediocampista de la selección paraguaya. Es un refuerzo tipo Paraguay que le trae nuevamente a Julio Enciso, dice. Por favor. Ay, de allá. Lo que están criticando deberán acompañar quién fue el embajador en el gobierno de Fernando Lugo en Estados Unidos y qué resultados tuvo, dice. En un solo viaje que hice a Estados Unidos, pude comprobar la agenda sobrecargada que tenía Leite. En 11 meses hizo más de lo que muchos hicieron en 5 años, resalto. Y bueno, habría que enumerar un poquito todo lo que logró, ¿verdad? Para que podamos enterarnos también un poco nosotros. Leite retorna a su banca y destaca reunión de 10 minutos con Donald Trump. La información en destaque a estas horas de la mañana. Wilder Viera se despide de Cerro Porteño luego de 17 años. Vamos al ámbito deportivo a propósito, ¿verdad? Ya que estaban mencionando por ahí. Un sentido mensaje de despedida de Cerro Porteño fue el que hizo el mediocampista Wilder Viera, quien analiza propuesta para dar continuidad a su carrera futbolística. Después de 17 años y toca despedirme del club que fue mi hogar, posteó el capiateño Wilder Viera Caballero de 24 años, surgido en la cantera de Cerro Porteño, en el que debutó en primera hasta llegar a su consolidación. Crecí en esta institución, tanto como futbolista y como persona. Acá viví momentos que voy a llevar conmigo para siempre, añade el texto compartido. Quiero agradecer al club, a todos los entrenadores y cuerpo técnico que me acompañaron en cada etapa. A mis compañeros, a los utileros, masajistas, oficio, cocineros y todos los funcionarios, dijo. Gracias a la hinchada que por alentar en cada partido. Me voy con la tranquilidad de haber dado siempre lo mejor de mí. Cada vez que defendí esta camiseta, les deseo al mayor de los éxitos y muchas bendiciones para todo lo que viene. Estoy segurísimo de que seguirán alcanzando grandes cosas, afirmó. Y se despide de Cerro Porteño luego de 17 años. El informe deportivo en destaque sobre las 10 horitas con 42 minutitos en todo el territorio nacional.
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0: Entra una canción antes de ir a la pausa. ¿Les parece si traemos a este chico que hace muy buena música? Él es Ricardo Arjona. ¿Y qué cancioncita se manda? Desnuda.

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1: Ya son las 10 de la mañana con 51 minutitos en todo el territorio nacional. Disfrutamos de Conexión 104 a través de Radio Integración en la frecuencia modulada 104.3. Muy linda mañana la de hoy, miércoles. 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Una muy linda historia nos trae hoy el diario Última Hora. La rápida y eficiente intervención de los bomberos voluntarios permitió rescatar con vida a un gatito que había caído a un pozo en el barrio Monte Alto, en San Estanislao, departamento de San Pedro. El operativo fue realizado con profesionalismo y culminó con éxito. ¿Y lo vemos acá, el gatito? ¡Qué suerte! Una vez más, los bomberos voluntarios demostraron su vocación de servicio, su compromiso con la comunidad al protagonizar el exitoso rescate de un gatito que había caído a un pozo en el barrio Monte Alto de la ciudad de San Estanislao, departamento de San Pedro. La alerta fue recibida durante la jornada de este martes, lo que movilizó de inmediato a los bomberos hasta el lugar. Al constatar la situación, los rescatistas iniciaron un delicado operativo, aplicando técnicas especializadas y utilizando cuerdas y equipos adecuados para llegar hasta el animal sin poner en riesgo su integridad. Tras varios minutos de trabajo, los bomberos lograron sacar al pequeño felino completamente ileso en medio de la emoción y el alivio de los vecinos que seguían atentamente el procedimiento. El gatito fue puesto a salvo, cerrando con éxito una intervención que volvió a poner de manifiesto la preparación y el espíritu solidario de los voluntarios. El hecho fue ampliamente valorado por los presentes, quienes destacaron que la labor de los bomberos va mucho más allá de combatir incendios o atender accidentes, ya que también están siempre dispuestos a responder cuando la vida de un animal está en peligro. Y un llamado de atención también a los seres humanos, a sus humanos, ¿verdad?, a que tapen los pozos. Siempre tenemos que mantener tapados los pozos, ¿verdad?, para que más no ocurra una situación igual, similar a esto, ¿verdad? Rescatamos lo importante, el heroico rescate, a propósito, valga la redundancia, en Santaní. Bomberos voluntarios salvan a un gatito que cayó a un pozo. Final feliz, como en los cuentos.
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1: La música es el corazón de la vida. Por ella habla el amor. Sin ella no hay bien posible. 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

Dos grandes de la música, Carin León con Ale Fernández haciendo Me Está Doliendo en la mañana de Conexión 104. Mi querida amiga Antonia Alfonso está en plena sintonía de la radio. Gracias, mi corazón. Le encanta la programación. Gracias, Licha. Bendecida jornada para vos. La profe Lidia también está en plena sintonía de la radio, por acá enviando sus mensajes también. Buenos días, feliz miércoles. Que Dios bendiga tu vida, multiplique tu felicidad y que todo lo que realices sea bendecido, dice este mensaje que estamos recibiendo por acá de la mano de la profe Lidia también en la mañana de Radio Integración, en la mañana de Conexión 104. Bueno, ahí estamos.

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1: 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Nos recuerda que el día de hoy tenemos otra oportunidad para volver a empezar. Para retomar lo que dejamos. Para iniciar con buen pie nuestra jornada. Tenemos que proponernos tomarnos un tiempito para nosotros y disfrutar de todo aquello que nos gusta hacer. Si queremos, este nuevo día puede ser el mejor día de todos. Muy, pero muy a pesar de las dificultades. Siempre debemos recordar que no podemos limitar nuestros pensamientos a lamentarnos por todo aquello que nos falta. Si todos pudiéramos apreciar lo que ya tenemos, haríamos un mundo más feliz. Siempre hay que valorar todo aquello que nos rodea. ¿Por qué? Porque en cualquier momento lo podemos perder. Y ahí sí, nos daremos cuenta que solíamos ser muy afortunados. Disfruta el presente. 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Feliz y bendecido miércoles. Gracias, profe, por lo de la dulce voz. Bueno, y de Cari León, de Ale Fernández, vamos a otro Alejandro, pero esta vez Alejandro Sanz, en compañía de la querida Shakira, haciendo Bésame.

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1: En cada canción encontramos un reflejo de quiénes somos y quiénes queremos ser. En el compás de una canción encontramos la armonía que a veces falta en la vida.

Ya son las 11 de la mañana con 9 minutitos en todo el territorio nacional. Becky con Manuel Turizo haciendo ¿Qué haces? En la programación de Conexión 104 y día miércoles 22 de julio del año 2026. Tenemos que establecer una brevísima pausa comercial, ya regresamos. De la mano del Banco Familiar estamos compartiendo la mañana de Radio Integración, la mañana de Conexión 104.

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0: Cuando amanece, el sol nos anuncia la llegada de nuestra mejor oportunidad para ser felices y disfrutar de todo aquello que nos da la vida. Todos los días son únicos e irrepetibles. Por ello debemos disfrutarlo y aprovecharlos al máximo. Seamos agradecidos con todo lo que tenemos y por estar vivos, pues la salud y la vida son bendiciones divinas que nos permiten luchar por alcanzar nuestras metas.
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0: Agradece lo que tienes. A veces pensamos tanto en lo que queremos tener que se nos olvida apreciar lo que ya tenemos. ¿Qué agradeces en este momento?
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6: Da buenos ejemplos a tus hijos. Recuerda que para ellos tú eres el mejor ejemplo a seguir. Y que mañana o más tarde obrarán de la misma manera que tú obraste. Enséñales a diferenciar lo bueno de lo malo. Lo fácil de lo difícil. El éxito y el fracaso. Algún día ellos sabrán agradecértelo.

37 de la 11 en todo el territorio nacional. Jornada gris, día miércoles 22 de julio del año 2026, mitad de semanita. 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Qué guapa está la amiga Licha hoy día. Como siempre, muy, muy, muy guapa. No, no sé. No quiero errar en el nombre. Seguramente ella me va a decir, como chef, cómo se llama lo que está haciendo, ¿verdad? Para que yo pueda decir en forma, ni haya pan a ti. Muy guapa, mi querida amiga. Es que este clima también ayuda para que podamos estar en casa, empezar a hornear, no sé, algunas chipitas, algunos panes.

La policía separa uniformados por fingir aprehensión de un polémico TikToker en la Expo. Los agentes de la Policía Nacional se prestaron a la actuación de un polémico TikToker al fingir que lo aprehendieron en la Expo Paraguay 2026, que se desarrolla en Mariano Roque Alonso. La fuerza pública tomó una determinación tras la viralización del vídeo. ¿Y cómo va a estar para las codas la policía? Si ellos están para resguardar la seguridad. La Policía Nacional apartó a los agentes que participaron en la supuesta aprehensión de Francesco Ganata, conocido como Massivo Bro, durante la Expo Paraguay 2026, para un contenido que compartió en su TikTok. Y apareció, parece, por ahí. Los uniformados quedaron a disposición de la Dirección General de Asuntos Internos, órgano encargado de investigar responsabilidades y de impulsar las sanciones según la norma vigente. A través de un comunicado, la institución aclaró que no autoriza ni avala la participación del personal policial en actividades de promoción o creación de contenido que no correspondan a la difusión de medidas de prevención. El video se compartió hace 3 días en la red social con el título Me echaron de la Expo. Se trató de un contenido creado por él para sus seguidores, en el cual los agentes se prestaron al show mediático. Massivo se caracteriza por protagonizar polémicas, además de realizar vídeos donde presume autos de lujo y ostenta fajos de dinero, burlándose de las personas. Es muy famoso entre el público adolescente del país. Muchos vídeos se ve precisamente de él con los niños, con los jóvenes. Durante las internas partidarias simultáneas también fue detenido por presunta compra de cédula frente a la Escuela General José Elisandro Aquino. Tenía en su poder la suma de 10 millones de guaraníes. Mientras que su madre, Josefina González de Canata, fue privada también de su libertad tras ir a la sede policial y agarrar el dinero y el celular de su hijo que estaban sobre la mesa. Ambos fueron liberados con algunas medidas cuyos detalles no se dio a conocer. Las policías que participaron de este contenido ya están sancionadas, dice el informe.

Cuando comenzamos el día con el corazón agradecido, la luz emana en nuestro interior, ¿verdad que sí? No esperes a que la respuesta caiga del cielo, ¿no? Empieza a buscarla hoy. ¿Sabes que no necesitamos mucho para cambiar el mundo hoy? Lo importante es ser feliz, tratar a las personas con amabilidad, con educación, saludar, que el saludo no cuesta nada. Es un gran día para repartir felicidad. Cada mañana renacemos y lo que hacemos hoy es lo que más importa. Al fin de cuentas, la vida es demasiado corta para empezar el día con pedazos rotos del ayer. Los errores son prueba de que lo estamos intentando. Y no olvidar que un nuevo día siempre revela nuevas fuerzas, nuevos pensamientos. Y lo que siempre decimos, el presente es nuestro, el ayer ya pasó, el mañana es aún incierto, el día de hoy no se repetirá, por lo tanto hay que aprovecharlo al máximo.

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3: 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Preferible es que nos demoremos en llegar a nuestro destino a que por apresurada tengamos un accidente. Tomemos la vida con positivismo y echémonos a la espalda lo que no tiene solución ni está en nuestras manos cambiarlo. 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
3: 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Enséñales a diferenciar lo bueno de lo malo, lo fácil de lo difícil, el éxito y el fracaso. 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

0: recuerdo para seguir avanzando con ustedes en la tarde de hoy. Seguir disfrutando, por supuesto, de esta jornada miércoles 22 de julio a 48 de las 14 en todo el país, con tiempo nublado en Ciudad del Este. Nada que meteorología tal vez ya, bueno, no haya anunciado en su momento, por supuesto. Bueno, ayer tipo que nos salvamos más o menos, pero hoy sí ya llueve como corresponde realmente, como anunciaba meteorología, como bien anunciábamos, como bien decíamos nosotros también, vale la redundancia de palabras, ¿no? 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Hasta las 17 estamos, por supuesto, en vivo y con actitud, presentando la mejor música, la que a vos te gusta, sencillamente la que pediste, la que estás esperando, la que ya estás escuchando de seguro por Integración FM. Aquí seguimos presentando la Parada 104. The Kearns, Dreams.
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Hola, hola, ¿qué tal mi corazón? Aquí comienza tu pedacito de cielo. Es el spa para tu alma, el relax, que no vas a encontrar en cualquier parte. Mi corazoncito, esto es Cielo Spa. Soy Angie Romero y qué gusto poder tener ya tu sintonía. Quiero enviar un besote, un abrazo fuerte, fuerte, sí, para vos que estás ahí en Ciudad Presidente Franco, en Ciudad del Este, en Mingaguazú, en Hernandarias, mi corazón, en cualquier punto del país. Quiero decirte gracias por estar ya conectado a este programa. Vamos a pasarla súper bien. Te cuento, vamos a escuchar buena música, vamos a escuchar un contenido tan, pero tan importante para tu alma, para tu espíritu, lo que más anhela escuchar aquí a través de este pedacito del cielo. Vamos a escuchar la linda canción. Ya tengo aquí para vos, ya preparadísima esta canción. Quiero que pongas fuerte, fuerte, fuerte. Levanta el volumen. Dariana canta un temazo de Hillsong Young and Free. Dice indescriptible. Con esta canción te doy la bienvenida a este pedacito de cielo.

0: He aprendido que no hay nadie tan lejos de ti como para que tú no lo puedas alcanzar. Pero también que separados de ti, nada podemos hacer. Por eso hoy te pedimos, Señor, mantener siempre viva una conexión contigo. Gocho, el lápiz de platino, Wisin y Redimido, man.
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Cielos Paz te ayuda a valorar tu tiempo y te da una sola clave: sintonizar este dial. El pedacito del cielo en tu vida, mi corazón, siempre con buena música para tus oídos. Ya te digo que te quedes conmigo hasta que termine el programa de hoy. Sí, hasta las 19 horas. ¿Por qué? Porque vamos a pasarla muy bien. Vamos a estar edificándonos siempre a través de canciones y a través de mensajes, esos mensajes positivos. Tanto anhelan tu alma y tu espíritu escuchar Cielo Spa, tu pedacito de cielo. Ahora vamos a escuchar la canción Alex Zurdo, ya tengo preparada, pero antes quiero decirte de que C.S. Lewis escribió esto: aunque nuestros sentimientos van y vienen, el amor de Dios por nosotros no. El programa de hoy se titula La felicidad que proviene de Dios. Salmos 16:11 dice: tú me enseñas el camino que lleva la vida. Hay mucha alegría en tu presencia y a tu derecha hay placeres que duran para siempre. Tenemos que estar dando gracias a Dios por su amor incomparable, su misericordia sobre nuestras vidas, porque realmente Él es bueno en todo tiempo. Por eso yo le digo: Señor, estoy convencida que en tu amor de Dios encuentro el refugio seguro en el que puedo encontrar descanso y paz en medio de las tormentas de mi vida. Te amo, Señor, te amo, te amo. Y quiero dedicarte esta canción para vos. Esta canción tan linda canta Alex Zurdo: como tú no hay. Te da.

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1: Precioso el programa de hoy. La felicidad que proviene de Dios. La felicidad que proviene de Dios no es causa de nuestro entorno, ni depende de las circunstancias, sino del Espíritu de Dios que mora dentro de nosotros. Pues dice la palabra de Dios que, en cambio, el fruto del Espíritu es amor, alegría, paz, paciencia, amabilidad, bondad, fidelidad. La felicidad que proviene de Dios por medio de nuestra fe en Jesús nos da la certeza de que aún en medio de nuestras dificultades tenemos la fiel promesa de parte de Dios y por lo tanto podemos ser felices aún en medio de nuestras carencias. ¡Wow! Esa felicidad que proviene de Dios dura para siempre. Más música, por supuesto. Levanta el volumen de tu receptor porque aquí solamente buena música.

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1: La felicidad que proviene de Dios. De eso se trata el programa de hoy. Escucha lo que dice esta frase: el amor de Dios es como un río que fluye incesantemente, limpiando y renovando nuestras almas a medida que fluimos en su gracia. En el amor de Dios encontramos la respuesta a todas nuestras preguntas, la solución a todos nuestros problemas y la plenitud que anhelamos en lo más profundo de nuestros corazones. Qué gusto poder estar compartiendo contigo música, contenido, todo para vos, porque te mereces. Mi corazón, esta canción tan linda que tengo aquí preparada, Cantar Redimidos. Averly Murillo acompaña y cantan juntos Exaltación. Aquí, buena música para tus oídos.

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es tu pedacito de cielo, el spa para tu alma y también para tu espíritu. Mi corazón, hoy estamos hablando acerca de la felicidad que proviene de Dios. El amor de Dios es el fundamento de nuestra esperanza. Nos asegura que a pesar de las pruebas y tribulaciones, Dios está obrando todo para nuestro bien. Y en ese amor encontramos la certeza de que nada puede separarnos de su amor eterno. Esa felicidad que proviene de Dios es algo especial, sí, porque su amor es el fundamento de nuestra esperanza. Aquí escuchamos buena música también, todo preparado para que te sientas bien a través de Cielo Spa, tu pedacito de cielo. Marcela Gándara, junto a Samu Robles, dice ¿por qué?

amor indescriptible. Cuando empezamos a mirar el amor, nuestro punto de partida debe ser Dios. Dios es la fuente del amor. Nuestro Padre Celestial es el origen de la vida y del amor mismo, no solo porque creó el amor, sino porque Él es amor. Fuimos creados por el amor perfecto. El amor de Dios hacia nosotros puede parecer indescriptible o incluso demasiado bueno para ser verdad. La palabra nos dice en Juan 15:9 que Jesús nos ama de la misma manera que su Padre lo ama. Nuestro problema, sin embargo, puede ser que el lenguaje y la comprensión humanos no pueden acercarse a transmitir la altura, profundidad, longitud o amplitud del amor de Dios por Jesús o el amor de Jesús por nosotros. Este tipo de amor perfecto puede resultarnos difícil de comprender. De hecho, Pablo lo describe como amor que sobrepasa nuestro conocimiento y está escrito en Efesios 3:19. Entonces, ¿cómo comenzamos a experimentar un nuevo derramamiento de su amor? Me siento obligada a animarles a todos a apoyarnos más en Dios mismo. La mejor manera de conocer su amor es conocer mejor a Dios. Esto no es un cliché, es la verdad. Sentarnos con el Padre nos hace bien. Pasar tiempo en la presencia de Dios es vida y amor para nosotros. Cuanto más lo vemos, más nos parecemos a Él. No hay sustituto para estar con Dios. Hoy el amor perfecto, Dios mismo, te invita a profundizar en quién es Él. ¿Aceptarás la invitación del amor? ¡Que Dios te bendiga! Escuchemos a Miguel Balboa, Nadie como tú.

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Dios es amor, y por su propia naturaleza, Dios da generosamente. Por tanto, no puede haber amor sin dar. Dios Padre dio lo mejor para la raza humana, dio a su Hijo para reconciliarnos consigo mismo. El amor siempre da lo mejor como dador, el que da lo mejor de sí por el bien del receptor. Salmos 37:4. El Señor te da gozo, disfrútalo, y Él te dará lo que más deseas.

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1: Mi Padre Celestial no me tolera. Simplemente ama que salte ante su presencia. ¿Entendiste? Nuestro Padre Celestial no solo nos tolera, Él nos ama más de lo que podríamos imaginar. No somos una carga para Él, ni una molestia para Él, ni un fracaso para Él. Él nos ama y nos acepta. Claro, hay muchas ocasiones en las que Él necesita guiarnos amorosamente hacia adelante. Y a veces eso es a través de la puerta de la disciplina. Pero incluso eso se hace desde el punto de vista de aceptarnos y amarnos. El manual de instrucciones en Salmos 35 dice: el amor de Dios nos da la felicidad. Cuando Dios se enoja, el enojo pronto se le pasa. Pero cuando ama, su amor dura toda la vida. Tal vez lloremos por la noche, pero en la mañana estaremos felices. Quiero compartir contigo esta canción tan linda en una versión en inglés. Sarai Rivera junto a Taron Wells diciendo I give you my dreams. Aquí está la música para vos con mucho cariño.

qué precioso el programa de hoy a través de este pedacito de cielo. Cielo Spa, el spa para tu alma y también para tu espíritu. Hablábamos de la felicidad que proviene de Dios. Esa felicidad que proviene de Dios no es causa de nuestro entorno, ni depende de las circunstancias, sino del Espíritu de Dios que mora dentro de vos, dentro de mí, porque la palabra de Dios dice que en cambio el fruto del Espíritu es amor, alegría, paz, paciencia, amabilidad, bondad, fidelidad. Por eso, mi corazón, la felicidad que proviene de Dios por medio de nuestra fe en Jesús nos da la certeza de que aún en medio de nuestras dificultades, si tenemos la fiel promesa de parte de nuestro Padre Celestial y por lo tanto podemos ser felices aún en medio de nuestras carencias. Yo quiero dejarte con esta frase tan linda. Dice, aunque nuestros sentimientos van y vienen, el amor de Dios por nosotros no. Y esta porción de la palabra de Dios que dice en Salmos 16:11. Tú me enseñas el camino que lleva la vida. Hay mucha alegría en tu presencia. A tu derecha hay placeres que duran para siempre. Mi corazoncito, me despido de vos, pero será solamente por un tiempito. ¿Está bien? Esto es Cielo Spa, tu pedacito de cielo, siempre, siempre dándote lo mejor, edificándonos a través de mensajes positivos y de buena música. Me despido con esta hermosa canción que se titula Explícame tanto amor, Gilberto Daza. Será hasta entonces, te quiero mucho. Chau, chau.

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0: Llegamos una vez más al término de este programa, pero mañana Angie Romero estará aquí para acompañarte y pasarla más que agradable. Por tu sintonía, gracias y hasta mañana.

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